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Hey, hey, mi gente. Bienvenidos a Latin Rhythms. Aquí por 2XFM. Les habla DJ Joshua Madrid, trayéndole lo mejor de la música latina. Buena vibra y pura candela. Recuerde que pueden escucharnos no solo por la radio, sino también online a través de la página web de 2XFM o desde cualquier app de radio en tu celular. Así que no hay excusas. Donde quiera que estén, sintonícense y vibren con nosotros. 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

Acabamos de escuchar Telepatía de Kali Uchis. Ahora iniciaremos nuestro primer bloque musical con Cambiarás de Alto Parlante, seguido con la marcha tropical del grupo Campo. Y cerraremos este primer set musical con Libertad de Alastair Line. Sube el volumen y disfruta de la música aquí en Latin Rhythms. 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Now it's time for our first music set. We start with Cambiarás by Alto Parlante, then La Marcha Tropical by Campo, and we finish with Libertad by Alastair Line. Turn up the volume and enjoy the music here on Latin Rhythms.

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1: Y acabamos de escuchar Cambiarás de Alto Parlante, La Marcha Tropical de Grupo Campo y Libertad de Alastair Lane. Esperamos que hayan disfrutado de este primer set musical. Ahora llega nuestro segundo set con tres grandes canciones latinoamericanas. Comenzamos con Bolero Falaz de Aterciopelados, seguido con El Muelle de San Blas de Maná, y cerramos este bloque con Índigo, Camilo y Eva Luna. No se vayan y sigan disfrutando de Latin Rhythms por acá en 2XX98.3 FM. 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We start with Bolero Falaz by Aterciopelados, then El Muelle de San Blas by Maná, and we finish with Índigo by Camilo and Eva Luna Montaner. Stay with us and enjoy the music here on Latin Rhythms on 2XX98.3 FM.

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1: Y acabamos de escuchar Chain, ¿verdad? Antonia y Bongo Bon. Esperamos que hayan disfrutado de este bloque musical. Ahora continuaremos con mucha, mucha, mucha mejor música. Comenzaremos con Dubai de Catriel y Paco Amoroso, seguido con Chucuchá de Los Ilegales, y después escucharemos Ay Ay Ay de Reguayana. Y cerramos este set con Cometas de Bacalao Men. Sigue con nosotros aquí en Latin Rhythms. 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Keep listening to Latin Rhythms here in 2XX FM.

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1: Y así llegamos al final de una nueva edición de Latin Rhythms, aquí por 2XX98.3 FM. Muchas gracias por acompañarnos y por ser parte de este viaje por la música latina. Este domingo 2 de agosto, si quieren disfrutar de una auténtica carne en vara, nos estará visitando un chef colombiano que recorrerá toda Australia y su próxima parada será acá en Canberra para ofrecer una experiencia gastronómica única. Para más información pueden seguirme en Instagram a DJoshMatt. Quiero mandar un saludo especial a Jolbert Bernay, que nos escucha desde Chile y que nos pidió una de las canciones del día de hoy, Gondwana. Muchas gracias por estar con nosotros desde tan lejos. Un gran abrazo le mando a Magdalena Sarría, que nos escucha desde Caracas, Venezuela. Muchas gracias por estar con nosotros. Y nos despedimos con nuestra última canción por el día de hoy, tradicional de Gigi Méndez junto a Macropedia. Yo soy su DJ Joshua Madrid y esto fue Latin Rhythms. Espero que tengan un excelente fin de semana. Hasta la próxima. Thank you for listening to Latin Rhythms here in 2XX98.3. Wishing you the wonderful weekend. Until next time. See ya.